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3: Hola, soy Kile Castillo. En los próximos segundos te presentamos los hechos más importantes que marcan la agenda de hoy.
4: Les saluda Alexis Ponce.
3: Ministerio Público decidirá rumbo de nuevos casos contra periodista Zamora. El Ministerio Público debe resolver las acciones a seguir en una investigación de 2021 contra el periodista José Rubén Zamora por supuesta revelación de información confidencial. Tras suspenderse la audiencia, el ente fiscal decidirá si solicitará más tiempo, una citación o la desestimación.
4: Juzgado rechaza medidas sustitutivas en caso CHN. El juzgado segundo penal denegó las medidas sustitutivas para los implicados en el fraude del crédito hipotecario nacional, manteniendo prisión preventiva para Pedro Duque y los demás procesados. Próximamente se determinará si los 11 acusados se enfrentarán juicio por extrafinanciamientos fraudulentos.
3: Congreso debate iniciativa de ley antilavado 6593. El Congreso mantiene pendiente la aprobación de la iniciativa 6593, ley contra el lavado de dinero. El debate se centra en la definición de personas expuestas públicamente y la autonomía del delito, claves para evitar el ingreso de Guatemala a la lista gris internacional.
4: Segundo decomiso de cocaína en Puerto Quetzal en el año. Fuerzas antinarcóticas confirmaron el decomiso de 75 paquetes de cocaína ocultos en chatarra en Puerto Quetzal. Este operativo constituye el segundo hallazgo de gran escala en esa terminal portuaria durante el presente año, tras una incautación previa realizada en enero.
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1: Son las 18 horas con 15 minutos.
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1: Son las 18 horas con 46 minutos.

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5: Hola, soy Kaylee Castillo. En los próximos segundos te presentamos los hechos más importantes que marcan la agenda de hoy.
6: Les saluda Alexis Ponce.
5: Incautan armas de alto poder en aduana Santo Tomás de Castilla. Autoridades decomisaron 14 armas de fuego, incluidos un fusil M4, y casi 5.000 municiones de alto calibre en la aduana Santo Tomás de Castilla. El arsenal fue detectado en encomiendas mediante tecnología de rayos X y el caso fue trasladado al Ministerio Público.
7: Arévalo insta al Congreso a aprobar ley antilavado. El presidente Bernardo Arévalo llamó al Congreso a agilizar la aprobación de la ley contra el lavado de dinero. El mandatario advirtió que postergar la norma afectaría a la economía, vulnerando el ingreso de remesas y la calificación financiera de las familias guatemaltecas.
5: Localizan 65 paquetes de cocaína en Puerto Quetzal. Policías y fiscales del Ministerio Público localizaron 65 paquetes de cocaína en Puerto Quetzal, Escuintla. El cargamento ilícito estaba oculto dentro de un contenedor con chatarra procedente de Costa Rica. Las autoridades continúan con las diligencias de investigación.
7: Gobierno invierte 80 millones de quetzales en estudios del metro. El gobierno de Bernardo Arévalo ha invertido 80 millones de quetzales en estudios técnicos para el proyecto Metro Riel, con apoyo del Banco Mundial. Se evalúa la viabilidad financiera y se gestiona asistencia técnica con el Reino Unido para iniciar la construcción en la presente administración.
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1: Son las 19 horas con 46 minutos.

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2: ¡Gracias, México!
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1: Son las 6:46.

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1: Son las 7 con 3 minutos.
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1: Son las 7 con 18 minutos.
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1: Son las 7:47.

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1: Son las 8 en punto.
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1: Son las 8 con 16 minutos.
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1: Son las 9:04.
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1: Son las 9 con 15 minutos.
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1: Son las 9:46.

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1: Son las 10 con 3 minutos.
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1: Son las 10, con 17 minutos.
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4: Es muy especial el poderles acompañar en este viernes diferente, un viernes de loco amor. Gracias por los mensajitos, gracias por los mensajes que ingresan también a través de las redes sociales y vía WhatsApp. Muy buenos días, don David. Bendiciones, favor de complacerme con tu amor me hace bien, de Marc Anthony. Con saludos muy especiales para mi amorcito Luisa, deseándole un excelente viernes de loco amor. La amo muchísimo. Felicidades para nuestro amigo Moisés.

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2: Gracias por la preferencia. Totalmente disponible el 5018-9590. Su comunicación siempre es muy especial para nosotros acá en cabina. Bueno, continuamos. Saludos para nuestro amigo Gustavo Lima. Él nos escucha en la zona número 8, pues desde ya un bendecido turno, don David, y un excelente fin de semana. Gracias para la familia y para nuestro amigo Gustavo Lima, pues gracias por esa preferencia. Muy buenos días, acá le saluda Marvin Leiva. Favor de complacerme con música de Ruby Pérez, la canción Volveré. Escuchamos acá en la zona número 7. Pues gracias también por la preferencia.
3: Buenos días, don David. Favor de complacerme con mi morenita de Pastor López. Lo escuchamos aquí en San Pedro, Yepocapa, Chimaltenango. Atentamente, la familia Umulnimahuan. Fieles oyentes a la Globito. Que tenga un buen fin de semana, don David. Y muchas gracias.
2: Gracias, un lindo día para Angélica y para nuestros amigos allá en San Pedro, Yepocapa. Complaciendo participación de Pastor López con Mi Morenita.

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0: El estilo musical de Ruby Pérez acá en Globo Occidente. 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

0: Muchas gracias.
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2: Son las 10:48.

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1: Son las 11 con 4 minutos.
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6: Hola, soy Keila Castillo. En los próximos segundos te presentamos los hechos más importantes que marcan la agenda de hoy.
7: Le saluda Alexis Ponce.
6: Estados Unidos elogió la cooperación con Guatemala tras la operación Cinturón de Fuego en San Marcos. El operativo desmanteló un narcolaboratorio, dejó 8 detenidos y permitió incautar armas, vehículos y más de 1 millón de quetzales en efectivo.
7: Denuncian contaminación ilegal en la Copetén Itzá. El Ministerio de Ambiente presentó una denuncia penal por relleno ilegal con ripio en la orilla del lago Copetén Itzá. La inspección confirmó daños a la fauna acuática, eliminación de vegetación e introducción de plásticos y hierro. El caso pasó al Ministerio Público.
6: Club Municipal confirma salida de Darwin Torres. El Club Municipal hizo oficial la salida de su capitán, el defensa uruguayo Darwin Torres. El jugador disputó 105 partidos y anotó 4 goles desde su llegada en 2023. La institución destacó su aporte en los títulos Clausura 2024 y Clausura 2026.
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1: Son las 11 con 18 minutos.
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1: Son las 12 con un minuto.
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7: Hola, soy Keila Castillo. En los próximos segundos te presentamos los hechos más importantes que marcan la agenda de hoy.
8: Les saluda Alexis Ponce.
7: Ejército aclara alcances de cooperación con Estados Unidos. El ministro de la Defensa, Henry Saenz, aclaró que la cooperación solicitada a Estados Unidos se limita a capacitación, tecnología y asesoramiento estratégico. El ministro subrayó que ninguna tropa extranjera dirigirá ni participará en operaciones armadas en territorio nacional.
9: ONU activa plan humanitario por el niño en Guatemala. El sistema de Naciones Unidas activará el 1 de junio un plan humanitario de 6 meses en 38 municipios vulnerables. El programa, financiado con 60 millones de dólares por Estados Unidos, beneficiará a 700 mil personas con asistencia alimentaria y acceso a agua.
7: Canelo Álvarez busca revancha con Crawford. Saúl "El Canelo" Álvarez expresó su deseo de una revancha entre Terence Crawford, argumentando que el público la merece. Sin embargo, Crawford se mantiene retirado. El boxeador mexicano se prepara para enfrentar a Christian Mbili el próximo 12 de septiembre.
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0: Buenos días, don David. Aquí como todos los viernes, siempre escuchándolo en Viernes de Loco Amor, quiero saludar a mis amigos de aquí de la Flock Factory, a Roberto y a Chiquillo, allá los del rebaño sagrado, a Cabrita, Cabrita Junior y al Chino, a Boa, a Gustavo, a Chilolo, a don Edgar y a todos los que escuchan su programa. Quiero saludar a mi señor padre, a tío Chon y a todas mis sobrinas que siempre lo escuchan. Me puede complacer con Noches de Fantasía. Feliz fin de semana, don David. Bendiciones. Saludos desde Salcajá.
1: Gracias. Saludos especiales para nuestro amigo Eric Sosa en sintonía de La Globito. Momento para complacerle la participación de Joseph Fonseca. Pero antes, queremos recordarle que sus mensajes siempre son bienvenidos, las notas de voz, a través de el 5018-9590. Ese es nuestro número de WhatsApp, 5018-9590, totalmente a su disposición para que nos dé a conocer cuál es su canción favorita.

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1: Son las 12 con 18 minutos. 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
4: Gracias, amigas, gracias, amigos, por la preferencia a la Globito. Tengo por acá el siguiente mensaje. Muy buenas tardes, por favor complacerme con la canción Dame tu querer de La Gran Familia. Un saludo muy especial para mi niño José Daniel, ya que hoy está cumpliendo 10 añitos. Favor de complacerme con el Happy Birthday. Pues felicidades para nuestras amigas y para nuestros amigos en San Cristóbal Totonicapán, especialmente para José Daniel, ya que hoy está de cumpleaños.

0: Felicidades en este 29 de mayo para José Daniel, ya que está de cumpleaños. El saludo muy especial de parte de toda la familia. Otro de los mensajitos, bendiciones, don David. Favor de complacerme con la música de Ruby Pérez, la canción No Voy a Llorar. Saludos muy especiales para mi querida muñequita Kelly. Este mensaje pues lo envía Heli en sintonía en Cantel. Gracias por la preferencia. Buenas tardes, les saludamos en este viernes de Loco Amor, gracias. Favor de complacerme con Pedacito de Mi Vida. Este mensaje lo envía nuestro amigo Carlos Vázquez. Muy buenas tardes, don David, excelente programación. Favor de complacerme con Ni Contigo Ni Sin Ti, de Los Ángeles Azules. Escuchamos en la zona número 3, saludos para mi mami, doña Cori. Saluditos también para Jenny, para Sam y para Vale. Gracias y bendiciones igualmente, agradecidos con la preferencia. Saludos especiales para nuestro amigo Eduardo, él nos escucha en Salcajá, momento para complacerle. Participación de banda El Mexicano.
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2: A través de la Globito de Globo Occidente estamos presentando el viernes de Loco Amor. Saluditos especiales para Lucrecia Palacios. Muy buenas tardes, don David. Favor de complacerme con música de Kaoma. Gracias, que tenga una buena tarde. Igualmente, saludos para Lucrecia. Buenas tardes, qué gusto en saludarle. Favor de complacerme con la canción Agradecido de José Luis Rodríguez. Para complacer a la familia Samayoa Olín, acá en zona número 9, en barrio La Cuchilla. Gracias y un feliz viernes de Loco Amor, igualmente para ustedes. Muy buenas tardes, favor de complacerme con ¿Cómo te voy a olvidar? De Los Ángeles Azules. Gracias. El mensaje de nuestro amigo Antonio, él nos escucha en Quetzaltenango. Pues gracias por esa preferencia. Hola amigos de Globo Xela, acá les saluda su amigo Luis.

0: aquí como todos los días, diciendo presente y escuchando el viernes de Loco Amor. Si usted fuera tan fino en complacerme con El Loco y la Luna de Wilfrido Vargas, feliz tarde.
1: Con todo agrado, con todo gusto, en breve estaremos incluyendo sus canciones favoritas. Saludos para Heli, ella nos escucha en Cantel, momento para complacerle, es la participación de Ruby Pérez.
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5: Gracias por esa preferencia, por esa sintonía a través de nuestra señal y por medio también de internet. El 50189590 está disponible para sus mensajitos. Muy buenas tardes, don David, bendiciones, fuera tan amable de complacerme con la canción ¿Qué hay de malo? De Jerry Rivera. Saludos desde Talleres San José, acá en Sibilia, Quetzaltenango. Pues gracias, saludos para nuestro amigo Henry Hernández en sintonía en Sibilia. Tengo por acá el siguiente mensaje.
6: Buenas tardes, mi amigo David. ¿Será que me puede complacer con una de mis canciones? La canción se llama ¿Y cómo llora mi alma? Porfa, aquí lo escucha David Mendoza en la zona 7 de Shela. Porfa, y tenga feliz tarde, mi amigo.
5: Saludos para David Mendoza en sintonía de La Globito. Agradecemos la preferencia de Minor. Muy buenas tardes. Por favor, un saludo muy especial para Adri Aquino. Le envío un abrazo y un beso, pues, muy especial. Espero verla pronto. Bueno, saluditos para Minor y también para Adri Aquino. Otro de los mensajitos por acá disponible, sí. De acuerdo. Estamos en sintonía acá en Aldea Vázquez de Totonicapán. Favor de complacernos con música de el grupo Rana. Pues saluditos especiales para Cristina en sintonía de Globo Occidente.
7: Muy buenos días, don David. Gusto de saludarlo. Aquí le habla Eugenia Gómez. Quería molestarlo con mi canción de todos los viernes de Loco Amor. El tractor amarillo, con el saludo súper especial para mi padre, Darío Gómez. Dile que lo adoro, que lo amo, que gracias porque es el mejor padre del mundo y el mejor abuelo. Gracias, padre, te amamos, te queremos. Que Dios te bendiga y bendiga tu trabajo. Gracias, don David, pase muy buen día, buen fin de semana.
5: A usted, gracias por esa preferencia y por su comunicación. Saluditos para Eugenia Gómez. Agradezco también la participación de Claudia, por acá su mensaje. Muy buenas tardes, favor de complacerme con música de Rubí Pérez. Aquí estamos en sintonía, saluditos para Claudia Castro en la zona número 5, allá por Las Rosas, me comenta, amplificando la señal. Y saludos para nuestro amigo Carlos Vázquez, llega el momento de complacerle. Participación de Matiz y también de la Sonora Santanera con Pedacito de mi Vida.

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1: Son las 12:48.

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7: Continuamos con las sugerencias, las 12 horas con 51 minutos acá en La Globito. Muy buenas tardes, favor de complacerme con La Hoja en Blanco de Monchi y Alexandra. Gracias, escuchamos acá en la zona número 4. Buenos saludos especiales y gracias por esa preferencia. Muy buenas tardes, favor de complacerme con Luna de Xelajú. Este mensaje lo envía nuestro amigo Gregorio, pues gracias también por esa preferencia y la comunicación, los mensajes siempre son bienvenidos. Muy buenas tardes, sería tan amable de complacerme con Casi te envidio de Andy Montañez. Gracias y bendiciones, igualmente saluditos especiales. Agradecemos la participación de Marisol.
8: Hola, muy buenas tardes. Aquí los saluda Marisol de la zona 1. Lo hacemos con dos melodías, con Blanca, con Josisteban y Luna de Xelajú con Grupo Rana. Y a la vez mandarle un abrazo a la distancia a mi hija en Nueva York, que nos escucha, y a mi hermana que nos escucha en la zona 1, Norma también. Le mando un saludo y un abrazo también a la distancia. Que tenga un bonito fin de semana, don David, y qué lindo su programa. Gracias, don David, que lo saluda Marisol.
7: A usted, gracias por esa preferencia. Saluditos para Marisol en la zona central. Bueno, llega el momento de complacer la sugerencia de Lucrecia Palacios, a quien agradecemos también pues su mensaje y esa sintonía muy especial desde Santa Cruz, El Quiché.

0: Don David, buenas tardes. Como siempre, aquí les saludamos desde la Unión Americana. Quisiera que me complacieras con la canción Un hombre busca una mujer con José Esteban. Aquí les saludamos. Dios lo bendiga siempre, don David. Aquí le escucha Ángel. Saludos, bendiciones.
1: Igualmente, gracias a la participación de nuestro amigo Ángel en sintonía en los Estados Unidos. Pues muchas bendiciones para él. El saludo especial para la familia compartiendo la programación en este viernes de Loco Amor. Saludos especiales.
2: Buenas tardes, don David. Un placer escucharle. Quiero que me complazca con una entre mil, con un saludo muy especial para mi hermana Daniela Ruiz, que está de cumpleaños el día de hoy. Que Dios les bendiga a todos y todas y tengan un excelente viernes de Loco Amor.
1: Gracias por la comunicación y felicidades. Así es, para Daniela Ruiz, ya que hoy, pues en este 29 de mayo, está de cumpleaños.

0: que siga disfrutando de esta fecha pues muy especial en compañía de toda la familia. Felicidades y bendiciones para Daniela Ruiz, ya que está de cumpleaños. Continuamos con más de las sugerencias. Saludos para la familia Samayoa Olín. Momento para complacerle. Es la música de El Puma.
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4: Hola, soy Keila Castillo. En los próximos segundos te presentamos los hechos más importantes que marcan la agenda de hoy.
5: Le saluda Alexis Ponce.
4: Presidente Bernardo Arévalo desmiente ingresos de tropas estadounidenses. El presidente Bernardo Arévalo desmintió informes sobre la llegada de fuerzas militares de Estados Unidos a Guatemala. Explicó que la cooperación bilateral se enfoca en adquisición de equipo, adiestramiento y planificación para el combate al narcotráfico.
5: Aplazan audiencia del periodista José Rubén Zamora. La audiencia de José Rubén Zamora por supuesto uso de documentos falsos fue pospuesta por el juzgado segundo penal. El retraso se debe a una recusación pendiente en la sala tercera de la Corte de Apelaciones. La fecha se reprogramará próximamente. Neymar se lesiona 2 semanas del Mundial 2026. La Confederación Brasileña de Fútbol confirmó que Neymar sufrió una lesión muscular de grado 2 en el gemelo. El delantero estará fuera entre 2 y 3 semanas y es duda para el debut de Brasil ante Marruecos el próximo 13 de junio.
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0: Los Ángeles Azules con ¿Cómo te voy a olvidar? Las 13 horas con 12 minutos, 1 de la tarde con 12 minutos acá en la Globito, en Globo Occidente, una estación de RCN. Muy buenas tardes, don David, favor de complacerme con La Canoa Rancha. Estamos escuchando acá en la zona número 9. Bendiciones igualmente para ustedes, gracias por la preferencia.
1: Buenas tardes, don David, aquí les saludamos en Nahualá. Me puede complacer con una canción de Álvaro Torres, de Punta a Punta. Bendiciones, don David, y feliz tarde, don David.
0: Gracias igualmente para usted. Saludos para Ángel en Nahualá, en sintonía, y en breve pues estaremos incluyendo su canción favorita.
2: ¿Qué tal, don David? Buenas tardes. Me saluda Dylan de la Cruz, aquí en San José, California. Me pone la canción 40 grados de Sonora Tropicana, por favor. Aquí estamos pendientes siempre de la radio y un poco contento porque es día de pago, ¿verdad? Y aquí yo siempre lo escucho, a veces me cuesta mandarlo en su audio, escribirle, pero aquí estamos pendientes. Feliz día, buen fin de semana.
0: Gracias igualmente, por cierto, pues felicidades y bendiciones en la fecha de pago. Saludos para nuestro amigo Dylan de la Cruz en sintonía allá en San José, California. Momento para complacerle, participación de la Sonora Tropicana.

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1: Son las 13 horas con 17 minutos.
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9: Gracias, amigos, por la preferencia, por los mensajitos. Muy buenas tardes, don David. En esta oportunidad, pues me complace felicitarlo por tan excelente programación de El Viernes de Loco Amor. Y a la vez, pues desearle infinitas bendiciones. Gracias igualmente para nuestro amigo Rodi Aguilar. Favor de complacerme con mi pequeña Natalie. Acá le saluda Rodi en sintonía en la zona número 3 de Xela. Pues muy agradecido por tan especial mensaje y con todo gusto en breve la canción Mi Pequeña Natalie. Vamos con el siguiente mensaje. Muy buenas tardes, don David, qué gusto en saludarle. Acá le saluda Billy. Favor de complacerme con mi secretaria del grupo Rana. Saludando a los amigos, a Brian, saludos para Tomás y también para don Luis. Gracias, buena programación en el Viernes de Loco Amor. Saluditos, Billy. En breve, la música de la gente de Rana.
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Alberto. Bueno, continuamos. ¿Qué le parece la sugerencia de nuestro amigo David Mendoza? Así es, saludos para David Mendoza en la zona número 6, complaciéndole con la música de Eddie Herrera.

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2: Estamos presentando el viernes de Loco Amor. Saludos para nuestro amigo Edgar. Él está en sintonía en Pochuta. Así es, saludos para Edgar Duarte. Muy buenas tardes, don David. Favor de complacerme con Cariñito de Rodolfo Aicardi. Bueno, gracias por la preferencia. En breve estaremos incluyendo su canción favorita. Muy buenas tardes. Favor de complacerme con Vilma Palma. Escuchamos acá en Sololá. Saludos especiales. Muy buenas tardes. Favor de complacerme con El Ladrón de la Sonora Santanera. Pues un saludo muy especial, también ya la dejamos en programación para en breve poder pues disfrutar de esa canción. Muy buenas tardes, favor de incluir La Hoja en Blanco de Monchi y de Alexandra. Saludos, aquí estamos escuchando en la zona número 4.

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1: Son las 13 horas, con 50 minutos.

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La canción Volveré, participación de Ruby Pérez en el viernes de Loco Amor. Agradezco la participación de Don Meme, muchísimas gracias, me comenta, escuchamos acá en Salcajá. Y quiero enviar un saludo muy especial para mi nieto Pepe. Favor de complacerme con la canción Dale Vieja Dale de Toño Rosario. Pues gracias a la participación, al mensaje de Don Meme, con saludos muy especiales para su nieto Pepe. En breve estaremos complaciéndoles. Buenas tardes, espero que se encuentre muy bien. Gracias, favor de complacerme con la cumbia sampuesana de Aniceto Molina. Gracias, acá le saluda Mariela, escuchamos en la zona número 6. Con todo gusto, Mariela, en breve la canción.

Participación de el grupo Rana. Estamos ya en las 14 horas con 3 minutos. Gracias, amigos, por esa preferencia, por esa amistad que nos dan día con día en las distintas programaciones. El poder compartir esos momentos agradables a través de la música, recordando en diferentes décadas y disfrutando de programaciones muy especiales como el Viernes del Loco Amor. Les deseo una feliz tarde, un excelente fin de semana. Invitados a seguir disfrutando de este gran repertorio musical acá en La Globito. Saludos para Rode Aguilar, momento para complacerle la música de Checo Acosta.

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1: Son las 14 horas con 7 minutos.
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1: Son las 14 horas con 15 minutos.
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1: Son las 15 horas en punto.
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1: Son las 15 horas, con 19 minutos.
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1: Son las 15 horas, con 45 minutos.

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1: Son las 16 horas, con un minuto.
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1: Son las 16 horas, con 20 minutos.
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1: Son las 16 horas, con 47 minutos.

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1: Son las 17 horas, con 3 minutos.
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9: Hola, soy Gayla Castillo. En los próximos segundos te presentamos los hechos más importantes que marcan la agenda de hoy.
10: Les saluda Alexis Ponce.
9: Arresto domiciliario para ex viceministro del MAGA. El juez Julio Vázquez concedió arresto domiciliario al ex viceministro del MAGA, Nick Kenner Estrada, procesado por peculado culposo y abuso de autoridad. Se le vincula al presunto desvío de 144 millones de quetzales en fertilizantes.
10: Nuevo requisito para licencia de conducir. La empresa MyCom incorporó un nuevo requisito para tramitar la licencia de conducir. La factura que acredite la compra del certificado de una escuela de automovilismo autorizada. La medida aplica para primeras licencias y transferencias a categorías tipo A o B.
9: Guatemaltecas nominadas a mejor jugadora de la Liga MX Femenil. Las delanteras guatemaltecas Ana Lucía Martínez y Aisha Solórzano fueron nominadas a los premios de mejor jugadora del Clausura 2026 por la Liga MX Femenil. En el caso de Ana Lucía Martínez, lideró en asistencia con 12 pases a gol, mientras Solórzano anotó 7 tantos en el Club Juárez.
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1: Son las 17 horas, con 19 minutos.
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8: Hola, soy Keila Castillo. En los próximos segundos te presentamos los hechos más importantes que marcan la agenda de hoy.
9: Les saluda Alexis Ponce.
8: Decomisan armamento pesado en Petén. La Policía Nacional Civil incautó un arsenal en Petén. 16 fusiles, 2 pistolas, 1 lanzagranadas, silenciadores, chalecos antibalas, un explosivo y más de 1,000 municiones. Una persona fue capturada y las autoridades investigan la estructura criminal destinataria.
9: México dialoga con maestros ante amenaza de boicot al Mundial. El gobierno negocia con los maestros para evitar un boicot a la Copa del Mundo. Los docentes anunciaron paro indefinido desde el 1 de junio. La administración de Claudia Sheinbaum busca acuerdos antes del 11 de junio, fecha del partido inaugural en territorio mexicano.
8: Arsenal y PSG disputarán la final de la Champions League. Estos dos equipos se enfrentarán el 30 de mayo en la final de la UEFA Champions League en Budapest. El partido inicia a las 10 de la mañana hora guatemalteca, en el que el Arsenal busca su primer título europeo.
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